0: Hizo José Quecel, tuvo el Yonki, Afinadito, Sayahín, todos los artistas de champeta. Fue el último festival que le dio como rey de la champeta, registrado en periódico y en historia.
1: Entonces quiero hacer un brindis. Eso, todos copa arriba, con ser felicidad, todo el mundo, sonrisa.
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las canciones de nuestro repertorio chocuano, con doble sentido, pero bacana, bonita, gozona, sabrosona, para que usted la entienda, se la goce, remene, la cante, mejor dicho, se la aprenda. Se llama, oiga bien, el pan caliente, pero no se me haya confundido. Pan caliente para mi gente.

caminando. Oiga, no me lo dejes enfriar. Ustedes tampoco se me fríen. Síganla ahí bailando. Sí.

0: Dios me lo bendiga, muchas gracias.
1: Domingo Quiñones y Humberto Ramírez en la trompeta.
2: Quiero introducir en estos momentos a un joven talento original de República Dominicana. Vamos a recibir, señoras y señores, a César Flores.

mucho respeto a mi hermano Elder Dayan Díaz, que antes de irme quiero cantar con él una canción de mi papá. Yo quiero que me reciban a mi hermano con un fuerte aplauso, por favor, con mucho cariño y respeto. Esto que dice, a ver.

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0: Así soy yo que vengo a acelerar,
1: acelera, arrebata.
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1: Ahí nomás. 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

Hay un compositor mexicano bien importante de la música ranchera, yo creo que para mí es el favorito. Este señor se llama José Alfredo Jiménez. Y vamos a cantar una canción que hemos arreglado de él, que se llama Te solté la rienda.

0: for fans, weón, que es para mis JP members, o sea, los miembros de mi equipo, mis fans, weón. Les vamos a dar unas insignias de Matop para ustedes, para que se lo gocen, weón. Vamos a tener entrevistas inéditas, weón. Entrevistas que nunca han salido al aire y que solo ustedes van a poder ver. Se preguntarán, ¿cómo lo hago? Porque ustedes no saben hacer absolutamente nada. De una, miren, van al perfil en YouTube, weón. Dan clic ahí, muy sencillo. De ahí sale a todo el tema de pagos, quiera el de 20 mil o el de 50 mil. Y ahí sigue todos los pasos de cómo hacer el pago, weón. Obvio, no aplica para tarjetas Transmilenio, por favor.
1: Así que quiero que reciban con un fuerte aplauso directamente desde Barranquilla, el gran Juanda Caribe. ¡Fuerte el aplauso a Juanda Caribe!
2: ¡Habla, Juanpi!
1: ¡Habla,
2: oye! ¿Cómo va la vaina? ¿Cómo están? ¿Todo bien? ¿Por acá? ¿Por allá? Bien. ¡Ah, vaina! ¿Cómo estamos?
1: Bien. Bueno, bien. Esto no es un programa para llegar y animar. ¿Cómo está mi gente? Chanda, bienvenido.
3: Gracias, Juanpi. ¿Cómo está todo?
1: Bien. Es más negrito acá en vivo.
3: Sí. Negrito, mejor dicho. Si no me ven, yo prendo el flash.
1: ¿Qué? Ah, ya. ¿Qué te tomas?

0: Una foto. ¿Qué hay?
1: No, si esto va a estar así, weón, es muy complicado de llevar. ¿Qué quiere? Tenemos Wisconsin, nos podemos echar unos Ronaldos.
0: Ok.
1: Tenemos Tequiliberis.
0: Wisconsin. Sí, señor.
1: ¿Quieres Macallan? Sello negro, querías tú, ¿no?
0: Sí, Black Label.
1: Black Label.
0: Black Label. Ya viene.
1: Le toca ir a buscar. Y si no lo consigue, le ponemos sus botas.
0: Uy.
1: Sí. Y a usted también le tengo botas.
0: Uy. Mire.
1: Para sus shows. Show a donde usted va, llueve.
0: Totalmente, marica.
1: Contemos esa vaina porque usted.
0: Ya que me contrata en Magangué, tiene 2 años que no llueve allá. La voy a tener aquí.
1: Usted llega.
0: No me queda, marica.
1: ¿No? ¿Cuánto calzas?
0: 44.
1: ¡Qué puta! Ah. Eso, ¿sabes? Dice.
0: ¡Ja! La ventaja de lo negro.
1: Marica, brutal. Yo calzo 32. Claro, los rolos, normalmente he visto rolos de 38, de 38 aproximadamente. Sí, marica, la rompió, huevón. ¿Sí me entiendes? La rompe este man, pero no, 44, esta mierda no la aguanta nadie.
0: Gracias, mi hermano. Más atento que cuñado de traqueto.
1: Ya lo entendí, es muy bueno. Hueputa. Todo el día es tra.
0: Toca.
1: ¿Toca?
0: Claro.
1: Hay un momento donde salga y no haya un.
0: No, marica.
1: Oye, ¿qué quiere? Tomarme, colega.
0: Tenemos una profesión en la que la gente lo ve en la calle, uno y dice, hay un chiste ahí. Y uno así amargado por el recibo de la luz que vino caro en Barranquilla, con estos calores que está llegando ahora, el recibo en 2,500,000 pesos. Entonces, uno, un chiste. Había una vez. Ese no, otro. Ya se lo contaste. Entonces, digamos que por nuestra profesión nos toca estar con el diente pelado todo el día. No es como un futbolista, que por ejemplo va con su caminadito ahí. El caminadito de futbolista, tú sabes, colombiano. Se toma una foto y listo. Máximo que le pueden pedir un saludo, pero a uno siempre le piden. Por ejemplo, a mí me la tienen montada cada vez que me dicen, hey, habla como Diomedes. O habla como Petro, o habla como Carlos Vives y así.
1: Dale.
0: Como dijo un amigo mío, yo gratis soy serio, pero vamos para adelante. ¿Cuál quieres primero? Petro.
1: De uno.
0: Gracias. Eso es obra de la oligarquía. Gracias. De verdad, estamos contentos de que al fin los latifundios improductivos de los teatros sean entregados al pueblo donde pertenece. Gracias. ¿Votaste por mí? ¿Volverías a votar?
1: Gracias.
0: Gracias. Tú eres parte del narcoestado, me he dado cuenta. Ya voy a tuitear eso.
1: Diomedes sí es un voltaje.
0: Diomedes arriba. Bueno, pues muchas gracias. En nombre de Jesucristo y nuestro folclore, aprovecho la oportunidad delante de tantas personas para mandar un saludo muy especial a todos mis seguidores. Que los queremos mucho, de verdad. ¿Hay algún costeño aquí? Están en todos lados, tienen invadido el mundo. Muchas gracias.
1: Y es igualito a Diomedes. Mira, ven para la luz, ven para la luz.
0: De pronto es hijo mío.
1: No me extrañaría.
0: Porque a mí sí me gustaban las cachacas, fíjate. Claro. ¿Cómo estás, hijo? ¿De dónde eres? De Barranquilla, muchas gracias. Y Diomedes a toda la gente, cuando él estaba cantando, pareciera que conociera a la gente, pero lo saludaba. Muchas gracias, saluda a su mamá. Y el man abajo, pues, mi mamá se murió hace años. ¿Quién más dijimos ahorita?
1: No sé cuáles tienen. Dice que tiene como 70 personajes.
0: No, hay bastante, 70. ¿Ah? Hola, ¿cómo estás? Es maravilloso estar acá con estas botas pantaneras para ir a la sierra. Allá se la voy a regalar a un mamo y después me lo mamo. nos vamos a pasear por toda la sierra, aspirar cosas bellas, naturaleza pura. Gracias. Si Carlos es así.
1: Y él estaba un poco rabón con usted, porque cuando usted lo imitaba lo hacía tan bien. Usted invitaba a los conciertos, a conciertos que no existían.
0: Sí, bueno, sí existían, sino que como él no mandaba los saludos, los empresarios me buscaban a mí. Entonces yo salía en la emisora, nos 40, otra vez nos 40. Hola, soy Carlos Vives, te invito al Vives Tour este 30 de octubre en tal lado, tal. Y un día me saludó y me dijo, hola, maldito impostor.
1: ¿Pero así?
0: Así, hola, ¿cómo estás? Ah, tú eres el maldito impostor. ¿Sabes que Carlos habla así? Parece que estuviera actuando todo el día en la novela, ¿cierto? Tú te encuentras con él y él es así todo y el camino es peor. ¿Cómo estás? Hola, ¿qué tal? Y de repente pega unos gritos, ¡hola, Bogotá! Nos asusta y la vaina, pero bueno. Ese es Carlitos.
1: Ese es Carlitos. 70 personajes tiene.
0: Sí. Puta. 70 personajes.
1: Qué cansancio.
0: No joda demasiado. Pero bueno, me gusta.
1: El mejor.
0: Bueno, hay varios. Diomedes pues está en el top, ¿verdad? Eso digo yo. Es que hay dos Diomedes. Diomedes joven, que él hablaba bastante, pero no se entendía lo que decía en cuanto a que la frase no era como construida. Y está el otro que no se le entendiera porque no se le entendía lo que decía. Sí, entonces, en la primera, por ejemplo, si estuviera joven y hubiera venido al programa, te hubiera dicho, de verdad, Juanpi, sin el lucro que representa la oportunidad, aprovecho delante de tantas personas para decirte que tú eres el mejor periodista que tiene Colombia, ¿verdad? Y entonces tú lo ibas a entrevistar y no te dejaba. Y entonces, pues, estamos aquí, muchas gracias, ¿cómo está? Entonces, y una saludadera, él cogía como saludo uno aquí, uno allá y otro acá. Y ahí se ganaba el público. Y el viejo, que era ya cuando le hicieron, por ejemplo, la entrevista de la muerte.
1: Dejen la cacorrada, weón, déjenme ser.
0: Gracias. Mira. Y el viejo, pregúntame, por ejemplo, a Diomedes, si tú eras Diomedes aquí, ¿qué piensa de la muerte?
1: No, eso es bueno. Yo vi ese video, es brutal, weón. Un mano bien perigado. Diomedes, y es un tipo rarísimo, ¿no? Y el color del video es raro. Todo es oscuro, ¿no?
0: Sí.
1: Él a duras penas se ve contra una pared amarilla. ¿Tú qué piensas de la muerte?
0: Un amigo de una muerte malvenida me afecta mucho. De la forma que ya te dije. Porque caramba, una persona con tanto y pico daño, es como si cometiera una gloria para uno. Pero que le tronchen la vida a una persona con tanto decir de ayudar a su mamá, ayudar a su papá, eso sí me daría duro a mí. Pero yo digo que me daría más duro la muerte mía. Eso sí me daría duro. Pero yo no quiero morirme, ni viejo. De suerte cuando llega viejo la ciencia está un poco avanzada, ¿no? Esa es la esperanza mía, pero a mí no me gusta morirme. No sé, Ernesto, no sé, Guampi. Si pinto mi entierro bonito, lo camino vendiendo pastelito y vaina, la viuda con pastilla para que no llore, la viuda y cuántas más, una docena de viuda. Y ahí sigue hablando y sigue hablando.
1: Búscame ese video, es exacto. Puta. Diomedes está en el top.
0: Está en el top. El cantante del gol está en el otro.
1: Que ese es brutal.
0: El narrador de... Bueno, ya, era de Caracol, RCN, ahora va por YouTube. Sí. Va probando por todos lados mi hermano Javier Fernández. Y él dice... Claro, que uno apenas escucha eso, sabe que la selección va perdiendo, ¿no? Señoras y señores, aquí en el Estadio Metropolitano del Fútbol, ¡Chirrinco! Y sale Javier Hernández Bonet, cuya cosa diga pasa lo contrario. Este es el partido ganable para Colombia. ¡Gol de Ecuador! Si este es el partido de Juan Fernando Cuadrado. Se lesionó Cuadrado. Tibia y peroné. Y uno, yo creo que no hay forma de verse el partido así. Uno, el partido de Colombia los ve así. Porque es que los manes van a 2000. Entonces el tipo narra, abriendo el primer sector, la pelota la toma James Rodríguez, domina atrás bien paradita, pero está el centro dominando bien ahora. La pelota al centro, vienen dos hombres para la marca, domina atrás ahora para David Ospina, que dice, ¡tú! Tranquilo, Da Vincho. Y una con...
1: Gracias.
2: Oye, Juanpi, y el man como que tiene una comunicación por Bluetooth con los jugadores porque sabe lo que piensan.
0: James, ¿qué le dice a Falcao?
2: Ruédate. Y de repente tira unos apuntes así de que qué lindo se ve Falca. Ese también está en ahí entre los nominados. Rodolfo Hernández también está, ¿no? Que lo tuviste aquí sentado. El viejo, el día que le agarren la mano se jode. La verdad es que nosotros estamos, mírenme los ojos, léame los labios. No les voy a fallar, hueputas. ¿De qué se ríe, hueputa? Usted también.
1: No todo fue diversión, obviamente. Vendió minutos.
2: Vendí minutos.
1: Pero la información que me manda Vicky Dávila siempre.
2: La pseudo periodista.
1: Somos socios. Me dijo que vendió a los 15 años que para comprar unos instrumentos, pero después la información es a otra edad que para hacer negocios. Entonces estoy como súper perdido en la información que me envían.
2: No, yo a los Soledad años.
1: Y esto te debe traer recuerdos, todos estos.
2: Claro, la pitica para que no se llevaran los teléfonos. Se tumbaron como 5,100.
1: Mira.
2: Aquí está, uno se lo amarraba aquí. ¿Y el teléfono?
1: No puedo no mirarte la mondá. Es que me dices 44 y está ahí todo apretado y yo digo, muestre a ver. Es la cacorra, lo estoy mirando de frente, weón, o sea.
2: Positivo para escarcha en el pecho. Mira. Entonces, uno tenía el... La vaina vendía minutos. En ese entonces era Concel, Hola.
1: Concel.
2: Y Belsao.
1: Belsao.
2: Belsao.
1: Entonces, Concel.
2: Concel.
1: Concel.
2: Concel.
1: Eso, Concel.
2: Ok.
1: Belsao.
2: Belsao.
1: ¿Y el otro?
2: Hola. Y, bueno, gracias a eso pude comprar. Yo quería aprender a tocar instrumentos musicales, pero la situación estaba bastante jodona. Los ratones vivían en mi casa, pero comían al frente. No había nada. Una llevadera del carajo. El divino niño estaba que se lo llevaba el bienestar. Falta alimentación. Todo estaba llave. Y
1: yo sé quién se lo cuida. Puta, déjele el divino niño a la de Noruega. La mujer colombiana que vive en Noruega, para la gente que nos está viendo desde sus casas, que está dentro del público, que vive en Noruega hace 17 años.
2: Ajá.
1: Y viene solo a Colombia a dejar a sus hijos mes y medio para que sus padres, los abuelos de los niños, los cuiden. Y los deja botados y se va con su esposo a follar por todo el mundo.
2: Esa lo que es una hijueputa.
1: Yo dije lo mismo, weón.
2: Y la mamá dice, tú tranquila. Oye, entonces yo con la venta de minutos me rebuscaba duro y te vendía además de minutos, era una vainita así como esta. Una mesita me ponía yo, bueno, menos fina.
1: Sí, marica, si estaba jodido y era vendiendo celulares, sí, tampoco. Claro.
2: Entonces no vendía los quesitos, ni el Wisconsin, ni nada de eso, sino rosquitas, panelitas, trululú. Y con eso, gracias a Dios, pude comprar mis instrumentos musicales y montar mi primer grupo musical.
1: ¿Qué? Su primer grupo era vallenato.
2: Era de vallenato. Y todos los del vallenato, se llamaba Vallenato Caribe. Entonces todos los que hacían parte eran Juan Piz Caribe, la señora del Egipcio Caribe. ¡Ay, hueputa Caribe!
1: Noruega.
2: Noruega Caribe. Caribe, la señora cuida a la mamá Caribe y así.
1: Y le fue
2: y yo fui Banda Caribe.
1: No, le fue como un culo.
2: No, porque yo tenía 14 años.
1: Claro, pero ahora hace champeta, o sea que fracasó en el vallenato.
2: No, ahora hice un vallenato y me fue bien.
1: ¿Sí?
2: Sí.
1: Con
2: Poncho Zuleta.
1: Ah, marica, ¿cuál es que es? Poncho es el mejor de todos, el de...
2: Voy a responderlo como Dios me dé. Es el que conoce usted. Yo conozco el que recibió el Nobel con García Márquez. Muchas gracias. Entonces, fíjate que ahí fui como el gustico por la música, pero un día, ya teniendo el grupo de música y la orquesta del colegio y tal, fuimos a un evento y no había presentador. Entonces me dijeron, ah, presenta tú. Y presenté y me quedé presentando. Ahí presenté toda la vida la orquesta y un día me cogieron por una emisora y empecé en la radio.
1: ¿A los 15 años en la radio?
2: A los 15 años entré en RCN Radio.
1: Tengo un listado de todo lo que ha hecho y es impresionante. Ni una reina de belleza se ha atrevido a tanto. Juanda Caribe ha sido comediante, locutor, músico, vallenatero, champetero, reggaetonero, presentador, influencer, empresario, imitador, CEO, gerente de mercadeo, ganador de múltiples reconocimientos, expendedor de minutos, comunicador social y periodista, diseñador, filántropo y cocinero.
2: Sí, señor, ahora solo me falta hacerlo bien. No, o sea, todas esas vainas, yo lo que digo, a la gente me dice que tú eres polifacético, no, yo no soy polifacético, yo soy pobre. Entonces uno pobre le toca ver qué hace, ¿sí o no? En la mañana plancha, en la tarde lava, entonces yo he ido poquito a poco descubriendo vainas y a mí para todo lo que me dicen yo digo sí a todo. Entonces yo estaba animando allá y llegó un man y que, ¿quieres ser locutor? Y yo no soy locutor, pero yo voy. Cuando llegué, me dijeron y que, no, que vengo aquí para una vaina de locutor. Y me dice el man, ve, ¿qué es locutor? Aquí hay un puesto para humorista. Y yo, ¿cómo? Sí, lo único que tienes que hacer ahora es hacer un chiste ahí. Si el man le gusta, quedas. Y yo nada más me sabía uno y fui para adelante.
1: ¿Y cuál era? ¿Cuál era? ¿Se acuerda?
2: Sí, yo ahora lo tengo actualizado. Era que, sí, porque sabes que los políticos cambiaron. En ese entonces eran otros. Y resulta que venía estos siguientes personajes. Ustedes me dicen si los quieren o no los quieren. Álvaro Uribe Vélez. Gustavo Petro Urrego. La vaina, la cosa fea. Rodolfo Hernández y Juan Manuel Santos en un helicóptero que no era de Francia, sino de la Fuerza Aérea. Y venían sobrevolando Barranquilla. Mierda y tal. De repente, Juan Manuel Santos, que es un man de iniciativa, es en el chiste. Todo. Juan Manuel sacó un billete de 100 mil. De hecho, yo... quisiera soltar ese billete de 100 mil y soltar ese billete de 100 mil y hacer feliz a un colombiano. O sea que los políticos, la gracia de ellos es llevarse la contraria. Álvaro Uribe Vélez ya refutó y dijo que no. Hombre, por Dios, Juan Manuel. Yo prefiero soltar 50 y 50. Y hacemos felices a dos compatriotas. Petro, yo estoy en desacuerdo. Yo prefiero la igualdad. Entonces prefiero soltar 4 paquetes de 25. Y hacemos felices a 4 colombianos. Rodolfo, yo estoy en desacuerdo con este hijo de puta, con este y con el otro. Yo soy ingeniero y ya yo saqué los cálculos. Ese billete lo que va a pasar es que va a ir volando así y va a caer es en Venezuela. Entonces yo prefiero soltar 100 monedas de 1000 que caigan y escalabren al hijo de puta que sea, pero que caigan y hacemos felices a 100 colombianos. Y dice el piloto, ¿y por qué no se tiran los 4? Hacen feliz a los 55 millones de colombianos.
3: Está bueno.
2: Y me dijo el man, empiezas mañana. Fue más chévere, trabajé 3 años. No me pagaron, pero trabajé. Aprendí mucho.
1: ¿Nada?
2: Nada. Nada, mi papá me llevaba, mi papá era taxista y me llevaba a la emisora y allá, pues, tengo que ser muy sincero, durante esos 3 años aprendí mucho y eso me permitió el después recoger algunos frutos chéveres.
1: ¿Pero qué emisora? Uno como para saber en qué emisoras no pagan durante tres años.
2: No, fue chévere.
1: No, el putas 3 años uno yendo a trabajar y el papá taxista, marica, haciéndole la carrera al gratín.
2: No, pero ¿sabes por qué? Era porque yo era menor de edad en ese entonces. A los 3 años me hicieron el primer contrato ya ahí. Y en los sueldos que venían como unos bonos, tratando como de ponerse al día con lo que no habían dado.
1: Yo RCN siento, Radio. Porque siento que la está descagando.
2: No, no, no, no, no, no, no, te estoy
1: hablando. Lo veo un poco blanco en este momento, realmente.
2: Vamos a tomar un whisky.
1: Por favor. RCN Radio. Ah, RCN Radio, claro.
2: Dijo Diomedes, toda mi gratitud. Diomedes la cagó y la descagó una vez con una vieja. La vieja le llevó una pintura. Y la cogió Diomedes. Estas porquerías. Los pintores se ganan un poco de plata a costa mía, estas porquerías. Pero de todos modos, muchas gracias. La porquería sigo siendo yo. Algo así. No, pero no, RCN, ¿para qué? Se ha portado súper bien conmigo siempre.
1: Masterchef.
2: Masterchef.
1: Se lo llamaron 3 veces, no quiso, que porque no cocinaba y ahí le fue bien.
2: ¿Dónde está el man de Barranquilla? Ahí está. El man sabe que si tú eres barranquillero, vas a Masterchef y te sacan de primero, no vas a tener vida tranquila allá en Barranquilla. Barranquilla es la capital del perrateo. Todo el mundo te la monta. Wanda, marica, no cocina. Yo dije, yo no voy. Primera llamada, yo no sé cocinar. Segunda llamada, no sé cocinar. Tercera llamada, no joda, vamos para ver. Me acuerdo que vine con una sola, con la que iba a cocinar y para regresarme. Duré 67 capítulos. Y lo bacano fue que sacaron un barranquillero que no era yo. Al Checo.
1: Ok.
2: Al Checo Acosta lo sacaron de primero. Pero yo, bueno, de aquí para allá todo es ganancia, me siento ganador. Y quedé de sexto mejor cocinero. Hacía puro arroz y lenteja, pero bueno, imagínate, pobre que se respete, aprendí a hacer eso desde chiquito.
1: Marica, entonces no es tan difícil el programa.
2: Al principio sí, y ¿sabes qué?
1: Bueno, ya después es más relajado, no, o sea, va pasando y ya...
2: No, al contrario. Lo que pasa es que yo veía que todo el mundo se estresaba. Adriana Lucía, ¡ay, anda! Y eso era así. Diego, ¿tú sabes Diego Trujillo? Que ese es... Alan, me van a sacar. Es un manojo de nervios. ¡Ay, Dios mío, bendito! Mindo empezó a estudiar hacia clases en la noche. Se iba después del programa a estudiar con un chef. Y yo, como fui estudiante vago, lo mismo. Yo, no, joder, yo no voy a pararle bola. Y un día yo estaba asustado porque no, mierda, me van a coger aquí, no sé cocinar y la vaina. Y como que no fluía el humor y la vaina. ¿Sabes que ahí uno lo llevan también para qué? Para que mame gallo. Y me dice el director, papi, estás muy serio, bózatelo. Así es la vaina. Y resulta que un día el chef, ¿sabes cómo prueban los chefs de Masterchef? Que prueban
1: asco.
2: Este man, Christopher, prueba así, ve. Y me dijo, esto... los chefs son 3. Espérate, me quito la vaina los minutos que ya dejé de vender.
1: Oye, acomódate el huevo para que puedas...
2: Hay uno que es Jorge Raúl. Jorge Raúl es así. Y él cuando habla pega un brinquito. ¡Wanda! ¿Qué tenemos acá? Y ese sí se mete una cucharadona. ¡Ah! Nico, que es el costeño. ¡Wanda Garibe! ¡Pasa con tu plato! Y yo pasé con el plato, pero el que probó fue el chileno. Entonces el chileno hizo y qué. ¿Tú le echaste esclavo a esto? Yo dije, si digo que sí. En vez de...
1: No, bota ese puto queso, huevón, o sea. No.
2: Marica.
1: Casi me guasqueo,
2: una
1: huevón.
2: Una servilleta.
1: Me llega a pasar eso siendo chef y me le vomito encima, huevón.
2: Una servilletica.
1: No, bota el palillo también, maldita sea. Alfredo, por favor, recíbele. No sé si fue el queso o una ñunfla, por favor.
2: Una carilla.
1: También.
2: Bueno, algo así pasó. El chef como que no le gustaba el clavo y hizo...
1: ¿Esto bien? ¿Quiere respirar?
2: No, estamos bien.
1: Usted coma mierda, hijo de puta.
2: No me toque, hijo de puta. Entonces el chef probó la vaina y yo dije, si digo que sí, van a creer que es que se lo eché. Si digo que no, entonces de pronto está bien. Entonces a mí se me ocurrió y hablé como Petro. Eso no lo puse yo ahí. Yo no lo cociné. Y a partir de ahí me dijeron, presenta todos los platos con los personajes. Y eso fue el santo remedio. Duré 66 capítulos. En uno lo llevaba, era Mariano Clos. Entonces el plato se llamaba ¡Esparragol! Así. Y así fui, así fui. Había otro que se llamaba Mami no te vayas, que era una sopa de Mom don't go. Mami no te vayas. Y así, y así, y así hice puras maricaditas así.
1: O sea, realmente como hacía rating y le ponía humor al programa, se quedó. O sea, los platos podían ser una mierda. Y realmente salía Carpentier y decía, esto está para vomitarse. Y por el inicio le decían, no lo puede sacar, él le mete humor. ¡Qué buen plato! ¡Qué buen plato! Podía ser
2: el que chef, fuera una el mierda. El chef alcanzó a decirme, tienes pinta de finalista. Pero yo cuando vi para los lados, yo dije, está Hassan. ¿Sí me entiendes? Está Rogelio Pataquiva. Miré para el otro lado, mierda, hay tres mujeres. Esto por la vaina, van a dárselos a las mujeres. Porque otro humorista no se lo va a ganar, porque te van a decir, es un programa de humor. Ya se lo había ganado.
4: Son las 8:00.
2: Teralbeiro, una temporada antes que yo dije, Hassan no se lo va a ganar tampoco. Y yo menos.
1: ¿Y por qué Hassan no?
2: Porque yo dije,
1: cocinando muy mal, ¿o?
2: No, porque yo dije, no se la van a dar a dos comediantes.
1: Ok.
2: Entonces yo, paz, me sacaron a mí preciso. Y el man de la cámara, o sea, las cámaras son malas porque dicen que el eliminado es. Y el man de la cámara ya sabe que te van a echar.
1: Lo va a captar.
2: El man va haciendo y que... Yo estaba así cuando vi que la acomodó para este lado y ya está. Voy para la calle, mi hermano. Juanda, hasta acá te llegó la competencia. Puedes abandonar la cocina de Masterchef. Yo dije, gracias, tal. Me despedí a Hassan, le dije, el próximo eres tú. Preciso, el reto siguiente sacaron a Rogelio Pataquiva. Quedaron de finalista Adriana Lucía, Andrea Tobar y Mariana Mesa, la tenista.
1: Ok. Muy bien, la información que nos mandan tu mejor amiga, pues sabemos que no es realmente como tu mejor amiga, porque es como tu manager también.
2: Ajá.
1: En toda la información.
2: ¿Qué información mandaron?
1: Mandó...
2: Pura mentira, seguro.
1: No, solo premios.
2: Solo premios.
1: Se ganó...
2: Este es el año.
1: Se ganó un Latin Pluck. Ganador, premio Latin Pluck a Mejor Comediante de Colombia en el 2021.
2: Ah, sí.
1: Latin Pluck es una empresa de marketing que nació en el 2017 que no conoce nadie.
2: Pero me mandaron el premio.
1: En Instagram tienen 88,000 seguidores y no los conoce nadie.
2: Pero con eso me dieron la visa de trabajo.
1: Muy bien. Se ganó un InstaFest. Ganador premio InstaFest a mejor contenido digital del 2021.
2: Ok, sí. ¿Te estuvo nominado ahí, no?
1: No.
2: ¿Este año?
1: Ellos nominan a todo el mundo.
2: Ah, bueno.
1: Porque se lo voy a contar, que esto es brutal, weón. Vea.
2: ¿Qué pasa en esos premios? Cuéntame.
1: Esos premios fueron creados por Sebastián Giraldo, un empresario con 17,000 seguidores en Instagram, para hacer que los organizadores de los premios... Parece ser que los organizadores de los premios le ofrecen a algunos influenciadores el acuerdo de hacerles publicidad a cambio de entregarles el premio al que están nominados. O también, si son muy grandes, les piden que asistan a la gala de entrega y les dicen que ellos ganan.
2: Ajá.
1: ¿Tú asististe?
2: No.
1: ¿Le hiciste publicidad?
2: Ese día estaba en los patios norte de Santander.
1: ¿Y le hiciste publicidad?
2: ¿Alguna vez que dije, voten por
1: entonces,
2: mí?
1: Entonces ganaste.
2: Este año ojalá me nominen para hacer lo mismo.
1: Sí,
2: pero eso sirve para la hoja de vida.
1: Dicen que los InstaFest son así.
2: Bueno, no sabía.
1: No.
2: Pero cualquier cosa, Juanpi es el responsable.
1: Hay un gran dato. Sí, soy el responsable. Le pidieron ir, Masterchef ya quedó. Mire este. Su primer éxito fue un capricho de otro.
2: Sí.
1: Grabó por capricho de un productor una canción con la que fue número uno en el Caribe 10 semanas seguidas.
2: Sí, lo que pasa es que en el Caribe yo
1: ahí
2: tengo...
1: Ahí se relajó, ¿no? Ay, güey, puta, estaba apretando ese culo y el...
2: Sí, están sacando unos datos raros ahí. Mira.
1: Pero es su mejor amiga la que manda
2: eso. No, marica, me va a decir para quién fue. Yo tengo un programa parecido en el tema de entrevistas y tal. Y en una de esas entrevistas le dije a un productor que fue al programa de invitado, hey, yo tengo estas canciones para que tú se las dejes a alguien de tu Mr. Black, no sé, algún champetero de los tuyos. Y el man me dijo, tú eres marica, grábala tú. Si yo te he visto que tú cantas como Carlos Vive y como el otro y como no, grábala. Y la grabé, oye, y se ha pegado la canción, se llama El Parquecito. Y fue número uno en toda la región Caribe. Acá en Bogotá alcanzó a sonar, en Medellín también sonó.
1: ¿Y acá alcanzó a sonar cuánto, digamos, para saber por qué?
2: No.
1: Porque El Parquecito yo no...
2: No lo conocí. Sabe lo que se pierde.
1: ¿Te gusta bailar champeta, no?
2: Uy, me encanta.
1: ¡Ay, ya!
2: La champeta es una vaina chévere, bacana. La champeta merece ser más acogida por todo el colombiano.
1: ¿Y por qué no la están acogiendo, según usted?
2: No, eso es como un proceso. La champeta es relativamente nueva en como género musical. Y ahí va dando pequeños pasos que
1: en un momento cogió, en un momento cogió, ¿no?
2: Sí, en un momento, hubo un momento en el que, porque grabó Nicky Jam, grabó Kevin Flores y grabaron varios artistas.
1: Kevin Flores en el beat.
2: Kevin Flores en el beat, ese sí parece que te hubiera amputado siempre. Porque el saludo de él es, ¡Kevin Flores en el beat!

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0: Sí, señor. Oye, ¿cómo le parece a usted que en cierta ocasión
1: en una cantina estaba tomando un man? Ya llevaba ya 16 canastas de cerveza él solo. Dos garrafas de Medellín. Media de Calda por la mitad. 14 cartones de Belmont. 5 cartones de Marlboro. 2 de Piel Roja, porque ya se había acabado el Marlboro y el Belmont. Sí, señor, se servía el trago, era con una totuma. La cerveza se la tomaba con pitillo. Oye, el tipo coge en medio, se queda en bolatabongo y queda mirando así por los vidrios de la cantina, de la ventana. El tipo miró hacia afuera así, vio donde lo estaba mirando un man fijamente. Man viéndolo y dice, man, che, pero esta pinta que vale, ¿será que estará confundido? Y el man viéndolo, ¿viste? Sí, así me la gané. Miró y el man viéndolo. Tipo, con nervios así, como no era por ahí. Pasaba por la cantina para meterle mono al man y que, cuidado conmigo. Soy primo hermano de mono y hermano de tiro fijo. Se man a todos tres los enciendo. Sí, señor, cogió y se sentó otra vez y miró y ahí man viéndolo fijamente. Como hora y pico viéndolo. Hora y media con 35 milésimas de segundo. Man cogió, llamó al cantinero y le dice, oye, Candy. Yo, Candy. Oye, Candy Flora, ven acá. Se man, que lo que es, se con disimulo, mira para atrás hoy. Y vea la pinta esa que me está mirando ahí, que me quiere hacer ojo el vergajo. Ese man, mira mi hermano, en realidad yo no tengo necesidad de mirar para atrás. Yo sé quién es el man ese. Ese man allá afuera tiene una moto como la de Renegado. Y todo el que se emborracha aquí, coge, lo carga, lo embarca en la moto, se lo lleva, le hace el amor por allá y después lo trae. Ese es el violador de borracho.
0: Ese man, ¿cómo así, hombre?
1: Sí, ya te estoy diciendo. Manco yo se paró, se fue para el baño, se lavó la cara con agua fría, se golpeaba él mismo en los cachetes. Despierta, José Joaquín. ¿Te va a dañar la familia o qué? ¿No te va a dejar violar de la noche a la mañana? ¿Que vas a perder el año así nada más? Sí, señor. Llegó Goyo, se sentó otra vez y miró. El man le picaba el ojo. Le tiró un besito. Ese man, uy, la vaina es seria, viejo. Coyó se... Oye, tipo coyó y medio se recostó así al hombro de él. Cuando reaccionó, la brisa le pegaba en la cara y el ruido de la moto. Ve, allá para fe, allá fe, allá para fe, allá fosa pasa, allá fa. Y el tipo despertó así con la voz, ay, ay, ay, ay, aguanta, ay, para, ay, ay, cámate, ¿pa' dónde me llevas tú a mí? ¿En qué momento me embarcaste tú aquí? ¿Pa' dónde me llevas? ¿Pa' dónde me llevas? Dice, ¿pa' dónde te llevo? Si ya te traigo de regreso ya para la cantina donde está tocando el guardia otra vez para que te emborraches otra vez.

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1: Eso por mí igual.
0: Sabía que esto iba a pasar. 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
2: Empecé a extrañar. 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
3: Muchachos, les traigo una canción para que la dediquen a esas mujeres que nos hacen enamorar con solo una mirada. Préstenle mucha atención, dice así.
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Madre, siempre serás mi bendición. Feliz día, madre.

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1: La radio te informa la hora. 13:30 minutos.

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1: Voy a decirle, compañeros míos, llegó el verano, llegó el verano. Luego eran los árboles llorando, viendo rodar sus vestidos. Los que han tenido con tanto placer, o que el invierno con gusto les da, uno por uno se ven de caer. Ahora a los campos les toca llorar, y uno por uno se ven de caer. 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
2: Voy.

¿Quién no ha escuchado esa voz tierna que te dice? Abrígate bien, que hace frío. ¿Comiste? Tienes que alimentarte bien, que estás muy flaco. O como dice mi mamá, vas a salir, vístete bonito. Hoy.

0: Muchas gracias, muchas gracias. Oh, oh, oh. Me dejen a Jessica quieta, yo estoy aquí. A mí me dieron permiso y estoy soltero hoy. Esta canción es para todas las mujeres de Ovejas. ¿Qué dice?
1: Olo, olo. ¿Te enamorado?
2: ¡Atragado!
1: ¡Atragado!
2: ¡Atragado!
0: ¡Sentí tragado! Esta canción es para todas las mujeres solteras de Ovejas.

canción que grabé con un gran amigo, el Capitán Yandel. Dice así: para esas chicas que ignoran y luego se arrepienten.

Gracias. Moncho, no te di break. 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

0: La radio te informa la hora. 18, 30 minutos.
1: Un momento me grabé con el maestro Luis Ramírez. Y dice así.

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1: Esto se llama Así es que se baila en Cali. Dice.